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6: Un dia del estiu estava en la cocina de mi casa tallant cebes, com diu ajo en català?
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6: I per adobar un picadillo. Picadillo, ¿sabes lo que es un picadillo? Carne troceada.
5: Molt bé.
6: Vale. Y sonó el timbre de la casa, desde afuera del edificio, ¿no? Descolgué el teléfono, digo, diga, respondí, paquete para Claudio Capiño. Claudio Capiño es mi esposa, ¿no?
5: Sí, la que no te quiere porque te has quitado la barba, la que está a punto de divorciarse de ti.
6: Exactamente. digo, sí, me dice, una cosa, agrega el hombre que hablaba conmigo, ¿te puedo mandar el paquete por el elevador? Y yo sí. Le digo, sí, claro, no hay ningún problema. Estaba escuchando, mientras tallaba la ceba, estaba escuchando música en casoncillo, en la cocina de mi apartamento, tenía las ventanas abiertas en medio del estío, y... abrí la puerta de la casa que da directamente al ascensor cuando sentí que había llegado el elevador. Me introduje en él, me agaché para coger el paquete y sentí un estruendo brusco. La puerta se cerró y yo quedé sin camisa, sin pantalones, sin descalzo, sin teléfono. En la fuera de mi casa sin llave y unos como una media hora antes mi esposa se había ido con mi hijo a casa de unos amigos.
5: Bueno, pero tenías el paquete de Amazon.
6: Exacto, y con un paquete de Amazon.
5: Que casi es lo peor de todo, que compras por Amazon.
6: Exactamente.
7: ¿Anabas amb calçotets?
6: Sí.
7: Ah, vale.
6: Sí, sí, en calçotets.
5: Y es que ustedes, perdona, ¿tú los llevas apretados o sin o sueltos? Para imaginárnoslo bien.
6: Apretados.
5: Apretados, vale.
6: Sí, sí, sí. Vale. Esto se pone bueno ahora. Sí. Los primeros instantes fue incredulidad, ¿no? Es como, ¿cómo puede pasar esto, no? Y sí, sí, claro que puede pasar porque estaba pasando. Estaba yo fuera de mi casa, tapado con lo más mínimo que de mi cuerpo. Literalmente lo que se dice, tapado los paños menores, ¿no? En paños menores. Y, por supuesto, empecé a sentir unos pasos, ¿no? La ley de Murphy, ¿no? Que, por supuesto.
7: Qué horror.
6: Que bajaban las escaleras. ¿Cómo resuelvo esto, no? Me puse tan nervioso que lo único que hacía era caminar de un lado a otro en la misma baldosa sin poder saber qué hacer. Cuando ya era inminente que esa persona estaba llegando a mí, lo único que hice fue hacer lo que finalmente hice, que fue virarme hacia mi puerta y tocar el timbre de mi propia puerta, ¿no? Para hacerme que estaba tocando en caso de Etsy con el paquete de Amazon en la mano. La chica que nunca lo había visto, era rubia, no sé si es guiri o vive en el edificio, nunca la había visto en mi vida, se detuvo, congelada, me miró a la cara y le dije, hola, fue lo que me salió, claro. Y desapareció la velocidad. Nunca he visto a nadie caminar tan rápido unos escalones, ¿no?
5: Que també dic, tu quin pis vius, perquè baixava per l'escala en pleno mes d'agosto.
6: Segundo, que es un tercero, porque es... hay un principal. Yo también me preguntaba eso, ¿quién en medio del verano con este calor decide bajar desde el cuarto piso las escalas y no coger el ascensor, no?
3: Sí, yo, por ejemplo.
5: ¿Estás así?
3: Pero visc amb un seté.
6: Ya.
5: ¿Y por qué lo fas, perdona?
3: Bueno, perquè treballo moltes hores assegut i llavors una manera d'obligar-te a caminar una miqueta i pujar no sempre, però va. Ah. Sí, sí, sí.
7: I tant.
5: 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Escolta, ¿y entonces?
6: Entonces, comencé a pensar, bueno, primero en mi imagen, ¿no? ¿Qué parecía yo, no? Bueno, no podía hacer más nada, no tenía llave, no tenía teléfono. ¿Cómo le dicen aquí en Barcelona a los pajusos, que son estas personas? ¿En Cuba le dicen pajusos a los que se hacen pajas?
5: Pajuso, sí. Pajineros. Bueno. ¿En catalán cómo sería? Ah, mira, és que els de l'Ateneu de Barcelona no tenim, és que no ens fem palles, a l'Ateneu no ens fem palles.
8: Pajillero.
5: Pajillero, no?
8: Sí. Bueno, pensem... En català normatiu.
5: En català, sí o no, sí o no? Sí. Pajillero.
6: Què soc?
5: I en, a Cuba, com en dieu?
6: Pajuso, lo dicen.
5: Pajuso. Ah,
6: sí.
5: Con Z, pajuso.
6: Con Z.
5: Eres un pajuso.
6: Sí.
5: Jo a vegades soy un poco pajuso, eh?
6: Però, pajusos... al carrer?
5: Ah, no, al carrer no, al carrer no. Eso
6: no,
5: no,
6: pajuso precio. En Cuba son los que al carrer...
7: Un sátir, un sátir.
5: Ah, un sátir, també.
6: Val. Un homeless, una persona con discapacidad mental, un ladrón, un guiri que llegó a Barcelona a ir a una playa de nudista, no sé. Todo se me empezó a pasar por...
5: ¿Quién es la imatge que tu estabas amatent?
6: Exactamente. Y claro, había un detalle. No recordaba el teléfono de mi esposa. Entonces no podía tocar la puerta de alguien para pedirle su celular para que llamara el número.
7: Claro.
6: Me pasó una cosa curiosa porque fue que me dio nostalgia en ese momento porque recordaba todos los teléfonos de Cuba, el mío, el de mi esposa,
5: el de
6: mi
5: hermana,
6: el de ella, el de la casa. Y es que claro, en Cuba como todavía funcionan los teléfonos fijos y como tienes que llamar todos los días, obligatoriamente los memorizas y por eso lo tenía en la cabeza. Y sin embargo, ahora yo no me sé ningún, ni, a veces me cuesta cuando me dicen dame tu contacto, a veces yo ni me acuerdo del mío. Entonces claro, no podía tocar la puerta de ningún vecino, tampoco podía tocar la puerta de ningún vecino porque bueno, en todo el edificio, que son 5 pisos de 4 apartamentos cada uno, conozco a 3 familias de conocerla. Y lo digo en plural, pero realmente son a una sola que tengo confianza y entré a su casa el primer día que llegué a ese edificio hace 2 años y medio y más nunca he entrado. Entonces, como no sabía qué apartamento era en el cuarto piso, no podía tocar la puerta, porque si me equivocaba, de pronto abre la puerta y yo, en caso de usted, alguien le iba a decir, hola, perdona, me he equivocado de apartamentos, ¿no? Entonces,
5: apuntaros una cosa, a Cuba es más fácil tener vida veïnal, ¿coneixes la casa dels teus veïns?
6: Sí, claro, eso me pasa en Cuba, yo toco la puerta de cualquier vecino y espero en caso de en la sala sí, hasta que aparece mi esposa.
5: Es verdad que no coneixem la casa dels nostres propis veïns. Sí, es verdad.
6: Exacto.
5: Bueno.
6: Bueno, entonces lo que hice fue esconderme en el entresuelo, entre el segundo y el tercer piso, de modo que cuando sonaban puertas abiertas arriba, me escondí un poco más abajo y cuando sonaban las abajo... De hecho, salió el vecino del costado de mi casa, que es un inglés, y le dijo cuando salía a alguien que estaba dentro de su casa, aparte de los condones, compro algo de beber.
5: Caray,
6: y es como, bueno, se metió en el elevador y bajó. Luego no sé si habrá comprado condones y algo de beber, no sé, porque luego tornó y, bueno, yo estaba sudando y digo, bueno, él irá a follar porque está follando, soy yo, porque parece que estaba en una sauna en la escalera. Bueno, luego recordé que había una vecina en el tercer piso que tenía una llave nuestra, ¿no? Justamente para momentos de ese tipo, ¿no?
5: Sí, sí.
6: Pero le toqué la puerta y no abría, ¿no? Seguí esperando, pasó una hora, yo en casotet con el paquete de Amazon en la mano, y de pronto se abre el elevador en el tercer piso y sale el hijo y el nieto de la señora, le tocan la puerta y la señora le abre, ¿no? Y yo como aparecí como un fantasma, le expliqué todo, ellos entre risa nerviosa, estaban perplejos, no sabían muy bien qué era aquello, me dieron la llave y yo desaparecí, bajé las escaleras y cuando llegué a mi casa que estaba abriendo, escuché que el hijo le dice, bueno, pero si tú estabas aquí, ¿por qué no la abriste? Y es que no lo reconocí, abrí la rendija y lo miré, y claro, no lo voy a abrir la puerta a un negro sin camisa.
7: ¡Hola! ¡Mara meva, Abraham!
9: Un aplaudimiento.
7: ¡Carambas!
2: Mare de Déu.
7: Perquè bueno. Portaves la barba ja o no?
6: Encara
5: la portaves. Sí. Déu-n'hi-do, eh? Abraham Jiménez de Noa i les teves aventures. De tot, el pitjor que compris a Amazon. Perdona.
6: Sí, total.
5: Jo te digo, què era?
6: Eran el meu fill que comença classes de ballet.
5: Vale, claro, sí. Ah, qué bueno.
6: Sí, y claro, pero no quiere ser el varón, quiere ser, es decir, el personaje. Entonces había que comprarle un tutú y una bailarina de esta. Y
5: claro, y van puntas, fará sí, puntas.
6: Exacto.
5: ¿Y qué tal a Madi? ¿On ho farà? On...
6: Le van a hacer unas pruebas ahí en Balmas.
5: Ah, sí.
6: Ahora no recuerdo con Diu el joke. El Lutiers?
5: Ah, sí. Ah, que bo, sí. que bo. Sí. Molt bé. Escolta'm una cosa, moltíssimes gràcies a Abraham Jiménez de Noa.
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